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1: Seis de la mañana, 2 minutos. La temperatura en Rosario a esta hora, 1 grado. La humedad del 93%. Milei reúne a todo el bloque libertario para relanzar la gestión con Santilli como protagonista. El presidente encabezará este miércoles una reunión con los legisladores de La Libertad Avanza en la Casa Rosada. El encuentro tiene como objetivo reorganizar la estrategia legislativa del oficialismo, fortalecer la coordinación con el Poder Ejecutivo y dar inicio a una nueva etapa política tras la salida de Manuel Adorni. Keiko Fujimori será la primera mujer presidenta del Perú. La líder de Fuerza Popular se impuso por una diferencia mínima sobre Roberto Sánchez tras 4 postulaciones. Asumirá el 28 de julio e iniciará un mandato marcado por el desafío de consolidar su respaldo político.
0: Copa del Mundo FIFA 2026.
1: Batacazo histórico, Paraguay eliminó a Alemania del Mundial 2026. El equipo de Gustavo Alfaro igualó 1-1 en el tiempo reglamentario, resistió la prórroga y se impuso en la tanda de penales por 4-3. Con este triunfo, Paraguay avanzó a los octavos de final, donde se enfrentará con el ganador del partido entre Francia y Suecia, que jugará hoy a las 18 horas.
0: El tiempo.
1: 1 grado la temperatura en Rosario a esta hora. Cielo despejado con neblina, la humedad del 93%. 6 de la mañana, 3 minutos.
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0: 6 de la mañana, 6 minutos en toda la Argentina. Buenos días a todos, ¿cómo les va? Bienvenidos, ¿cómo andan? El gusto de estar nuevamente con todos ustedes, abriendo una nueva mañana de Río en este martes 30 de junio, último día del primer semestre. Adentro del bolso, el primer semestre. Nos quedará el recorrido desde mañana hasta fin de año. Algunos dicen en esta parte del año, después de las vacaciones de invierno, pasa volando. Cuando se empieza a ir el frío, cuando comienzan a ser los días más largos, cuando, bueno, comienzan las actividades de la recta final. Y más allá de que el paso del tiempo sea inexorable y que los días duren los mismos minutos y segundos, la sensación es esa, que pasa más rápido. No obstante eso, aquí estamos para hacer que todo vaya girando como cada día y siempre con la radio, que es lo más importante, como la gran compañía. En un día en el cual hemos dormido poco los que nos quedamos viendo los penales entre Marruecos y Países Bajos. Para mí será Holanda siempre, toda la vida. Pero bueno, Netherlands, Países Bajos, en un resultado que enseguida va a comentar Rami Superti, como todo lo que se vio ayer, ya definiendo quién se queda y quién se va. Lo lindo, algunos dicen, empezó el Mundial ayer. Y que seguirá hoy, por supuesto, con partidos definitorios. Bueno, si te quedaste viendo Marruecos y Holanda hace poco que te acostaste, y si estás en marcha seguramente sientas el cansancio propio. Tal vez no ahora, pero durante el día sí se haga sentir el cansancio de las pocas horas de sueño. Uno pague los platos rotos, pero uno dice también, che, es cada 4 años el Mundial. ¿Cómo no me voy a quedar? Estamos en instancia definitoria. Yo pensé en eso, la verdad, pensé en eso. Y la verdad que estaba para acostarme antes, porque todavía estoy en un proceso de recuperación de algunas nanas de esta época del año. Pero me quedé igual. Y si vos estás del otro lado y te quedaste, bueno, contanos. Bueno, me quedé viendo el partido también, me quedé viendo los penales. Hoy habrá que remarla un poco más. Pero ¿quién te quita lo bailado?, decía mi viejo. En una frase bastante remanida, pero no por ello real. En una mañana muy fría en Rosario, atención, hay que abrigarse mucho. Enseguida vamos a estar repasando los datos precisos que brinda el Servicio Meteorológico Nacional, pero hay que abrigarse, hay que cubrirse el cuello, la cabeza, las manos, los pies, como siempre recomendamos, y con una máxima que tampoco irá muy por encima de los 10 grados. Ahora lo vamos a estar repasando. Georgie, querida, buen día, ¿qué tal? Mi reencuentro contigo después de estos días de vacaciones que tomaste. ¿Cómo estás?
1: Así es, Seba, muy bien, muy bien.
0: ¿Descansaste, aprovechaste para descansar de nosotros?
1: Aproveché para descansar, así que... viste que igualmente uno nunca termina de descansar del todo.
0: No, vos sos buena descansadora, ¿no?
1: Yo soy buena descansadora, pero...
0: Y cuando empezás a descansar... Te
1: entusiasmas y después decís, ya se terminó. ¿Cómo fue tan rápido?
0: Todo lo bueno dura poco, dicen, ¿no? También.
1: Es así, hay que aprovecharlo.
0: Muchas frases matadoras hoy.
1: Hoy
0: viene con todo. Tengo sí, un repertorio de frases matadoras.
1: Con todo,
0: Tu ruta es mi ruta, decía Aníbal, el personaje de Juan Carlos Calabró.
1: Está bien, pero bueno, de todas maneras me sirvió esta semanita como para...
0: Sirvió, me imagino que sí.
1: Para recargar energía.
0: Recuperaste horas de sueño.
1: Claro, eso era lo más importante.
0: Una Georgie Serafini en días de descanso, como tuviste la semana pasada. ¿A qué hora se levanta?
1: Y me levanto tipo 9:30, ponele.
0: Bueno, está bien.
1: No es tan tarde, porque también me siento un poco culpable si me levanto tan tarde.
0: Uy, hay que trabajarlo eso.
1: Y eso es que es así. Pero bueno, igual estuvimos, ayer lo conté, estuvimos organizando el cumpleaños de mi papá de 60 años. Tuvimos algunas reuniones y demás, entonces tampoco podía dormir hasta tan tarde porque habíamos organizado
0: preparativos. Preparativos.
1: Pero bueno.
0: Ahora voy a volver con el tiempo, ¿sabes?
1: Dale.
0: ¿Qué tal, Rodrigo Miró, Ramiro Superti? Bienvenidos, ¿cómo les va? ¿Qué tal? ¿Cómo están?
2: Buen día, ¿cómo estamos? Muy bien.
0: ¿Todo en orden?
2: Algo más descansado que vos porque no me quedé a ver el final de Marruecos.
0: Decidiste irte a dormir antes como un profesional que sos, no responsable.
2: No sé si como profesional, pero dije, bueno, ya está, ya es mucho, vi mucho fútbol hoy.
0: No, vamos a descansar. Yo un tipo futbolero como vos. recontra futbolero. Que hayas decidido irte a dormir habla muy bien de tu profesionalismo.
2: Debo confesar que mientras empezó el partido de Países Bajos-Marruecos seguía mirando memes y cosas de la victoria de Paraguay. Estaba enganchado también con la repercusión de lo que había pasado con Paraguay y Alemania.
0: ¿Qué hace, Rami? Buen día.
3: ¿Qué tal, Seba? Buen día para todos.
0: ¿Cómo estás?
3: Bien.
0: ¿Bien?
3: Poco dormido.
0: Claro, también, sí. Está como Claudio. George, ¿a vos te quedaste? No te pregunté a vos.
1: Miré todo el primer tiempo y después me fui a dormir.
0: Porque si hay una mina gamba para ver fútbol y para invitarla a comer una pizza y ver fútbol, es George.
3: Es Georgina, exactamente.
0: Sí. Y se queda viendo después el post.
1: No, me entusiasmé también, como dice Rodri, mucho con el tema de Paraguay. Hinché para Paraguay, yo quería que el país sudamericano supere a Alemania.
0: Si alguien decide invitarla a salir a Georgina y le dice, vamos al cine, vamos a comer el mejor restaurante de Rosario hoy, y dice, no juegan Países Bajos y Marruecos.
1: Y sí, nos quedamos ahí, me parece mejor plan.
3: Ahí está. ¿Eh? Hoy tenés México-Ecuador a las 10 de la noche.
0: Ese me gusta.
3: Ese también es para dormir poco.
0: Sí, repetimos, esta semana va a ser
3: por
0: así.
3: Por supuesto, los tres partidos de ayer estuvieron a la altura y lo que se viene para hoy, Seba, también es un Mundial que, como decías, está empezando a jugarse, por lo menos estamos entrando en zona de definición con derrotas importantes. Ayer eliminados Alemania y también Holanda, los dos importantes de Europa que jugaban el lunes afuera.
0: Bien, Georgie, vamos al tiempo y después vamos a meternos en el programa y hablamos de fútbol y analizamos todo. Pero aquel que está en casa y está esperando, ¿cómo está la temperatura a esta hora?
1: Mucho frío, Seba. 1 grado a esta hora. Tenemos cielo despejado con neblina, la humedad del 93%, la presión 1016.4 hectopascales, el viento se mantiene en calma y la visibilidad por esta neblina se encuentra reducida a 10 kilómetros. Para este martes vamos a tener una temperatura muy parecida a lo que fue el lunes, con máxima de 15 grados, cielo ligeramente nublado durante toda la jornada. Te cuento qué va a pasar el miércoles: mínima de 3, máxima de 13 grados, con cielo mayormente nublado. Y el jueves vuelve a bajar la temperatura: mínima de 3, máxima de 12, con cielo algo nublado también. No se ven probabilidades de precipitaciones para el resto de la semana, pero sí mucho frío.
0: Bien, tampoco lluvias, ¿no? Comienzan, esta es la última semana previa a las vacaciones, lo decía en el comienzo del programa. Terminan los chicos sus actividades esta semana.
1: Sí, van a tener que salir muy abrigados para la escuela esta semana y después ya se van a poder quedar en la cama bien tapados.
0: Qué lindo, bueno, genial. Con Claudio Rabañán, como cada día, operando controles, eligiendo las canciones, coordinando y, por supuesto, ajustando los detalles para que ustedes puedan disfrutar de la radio. Nosotros nos vamos acomodando, ordenamos nuestros títulos, nuestra mesa de trabajo y enseguida volvemos con todos ustedes para hacer juntos Río Extra hasta las 9.
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0: 618 en toda la Argentina, 341-365-0969. Contame, ¿te quedaste a ver el partido? No te podés levantar de la cama ahora, o si saliste, te estás durmiendo, o estás bostezando. Pero, una vez cada 4 años, ¿cómo no te vas a quedar a disfrutar del Mundial y de los partidos definitorios? Tenemos títulos, por supuesto, para vos también. Rodrigo Miró, adelante con lo más importante.
1: ¿Sabés qué le diría yo también a la gente que nos escucha? ¿A qué hazaña le hizo acordar la de Paraguay ayer? ¿A qué partido histórico del Mundial? Porque fue tono de eso. De una, un partido eso que te acordás por mucho tiempo. Vamos a meternos con los títulos. Milei dijo que el mercado ya sabe que va a reelegir en 2027 su gobierno, La Libertad Avanza. Y Santilli, Diego Santilli, que hoy asume como jefe de gabinete, habló en entrevista ayer por la noche y dijo: Adorni tiene que defenderse sin fueros. Para marcar la diferencia, dijo Diego Santilli respecto de otros políticos que se escudaron en sus fueros para seguir cuando venía la justicia. La actividad económica cayó 1% en abril, con un panorama que venimos contando hace varios meses y que es siempre el mismo. Crecieron minería y agro, retrocedió el comercio. Una balanza desigual en esta parte del país. En general nos toca la parte en la que menos crece la economía. Crece en lugares como la cordillera, como Neuquén o Mendoza o San Juan, con lugares vinculados a la minería. Preocupación en el sector automotor. Este es un dato que anoté. Hoy termina el primer semestre, la primera mitad del año, lo decías vos recién. Las ventas cayeron un 10% en lo que va del año. Subió muchísimo la cantidad de motos vendidas, va subiendo mes a mes, y baja la cantidad de autos.
0: Bueno, en un momento, cuando salió la estadística de las motos, el gobierno lo celebró. Ahora se ve que le faltaba la otra página, ¿no?, del informe completo.
1: Tengo varios amigos, Eva, los que viven solos, que no tienen familia, hijos, yo no podría.
0: Sí.
1: Han reemplazado el auto por la moto.
0: Sí.
1: Es mucho más económica para moverse en el día a día, es cómoda, es práctica para la ciudad.
0: Sí.
1: Bueno, esto representa también algo que está pasando como movimiento económico, más allá de uno, dos o tres que
0: sí,
1: vos conozcas.
0: Y dentro de ese número que estás dando de la merma de autos cero kilómetros, se ha sostenido incluso, y también para hacer una lectura especial, han aumentado las ventas de los autos chinos. ¿Qué pasa con los autos chinos en comparación con los autos convencionales, con los autos eléctricos o híbridos en comparación con los otros?
1: Te doy un dato. Hoy en Rosario el 30% de las agencias y concesionarias tienen en venta autos chinos. Uh-huh. Creció muchísimo la porción de mercado. Milei recibió a Flavio Bolsonaro, es el hijo de Jair Bolsonaro, va a ser candidato, y profundiza diferencias con Lula. Había una reunión internacional en la que mandó a Pablo Kirchner, a su canciller, para no encontrar sino cruzarse con Lula, y dice que se viene una marea azul respecto a las elecciones y la expectativa de Flavio Bolsonaro en Brasil. Se filtró un audio de Adorni en el que le decía a su contratista, el contratista de la casa que reformó: te voy a dar todo el respaldo que necesites cuando venga la justicia. Esto es una señal que va en contra de lo que puede hacer Adorni cuando tenga que enfrentarse a un juez. Las últimas dos llaman la indagatoria a los hijos de Lázaro Báez, vamos a contar después por qué. Y en Venezuela, 1.719 la cantidad de muertos ya confirmados. Hay todavía 45.000 personas desaparecidas. Son 60.000 las edificaciones que fueron afectadas por los terremotos. Y las elecciones en Perú. Se conoció ayer finalmente el resultado definitivo. 50,1 con ese dato, con ese porcentaje. Ganó Keiko Fujimori y será la nueva presidenta de ese país.
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0: 6:23 presentamos los títulos del espectáculo. Georgie, adelante.
1: Y esta semana, Seba, vamos a estar hablando mucho sobre la boda de Taylor Swift y de Travis Kelce. Ayer ya fuimos adelantando algo y vamos teniendo ahí algunas cuestiones que ya van saliendo a la luz. Ellos en un principio intentaron mantener todo bastante blindado, no se sabían demasiadas cosas, pero bueno, a medida que iba avanzando el tiempo iban trascendiendo algunos rumores, así que vamos ahí sabiendo algunas cuestiones que tienen que ver con el lugar, con cómo va a ser la fiesta, con cuántas personas, con quiénes van a estar cantando también en esta misma celebración. Así que bueno, todo esto lo vamos a estar repasando en Río Extra. Además, los Rolling Stones estrenan una nueva canción, Jealous Lover, junto a Anya Taylor-Joy, y revelan también nuevos detalles de lo que se viene con Foreign Tongues. Vamos a estar hablando y escuchando también a Foo Fighters, que sorprendieron en Liverpool con un homenaje a los Beatles. Madonna, que dio una entrevista muy especial donde habló de todo, habló de cómo fue grabar con su hija, de la inteligencia artificial, de la música, por supuesto, de su relación con Kylie Minogue y todo lo que se viene con Confessions 2. Y por último, Dua Lipa, que abrió su propia biblioteca. Ya no es novedad que Dua Lipa le gusta muchísimo leer. Bueno, justamente se conoció con Callum Turner a partir de que se pusieron a hablar de un libro. Bueno, ahora abre su propia biblioteca, así que vamos a estar contando todos los detalles.
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0: 6:26 en toda la Argentina, 1 grado en Rosario, mucho frío, hay que salir abrigado. Y ahora es momento de conocer, ya bueno, venimos hablando desde el comienzo del programa sobre el fútbol y el mundial, los títulos del deporte que cuenta Ramiro Superti.
1: Por supuesto que además de que está jugándose Wimbledon, ayer fue una mala fecha para los tenistas argentinos, solo ganó Solana Sierra, el resto de los varones.
0: O sea, que dije ayer, che, empezó Wimbledon.
1: Empezó Wimbledon, bueno, perdieron todos ayer, así que no hay mucho para destacar. Hoy van a debutar el resto de la camada, hoy debuta Nadia Podoroska también en el cuadro femenino, después vamos a repasar la agenda, pero por supuesto que lo más importante, lo más atractivo es este Mundial de Norteamérica, donde entramos en etapa de definición. 16avos de final que han dejado 3 partidos espectaculares porque cada uno de estos encuentros tuvieron lo suyo. Fíjate, Seba, que queda lejos y casi ni hablábamos en el comienzo de lo que fue la victoria de Brasil, que le ganó 2-1, minuto 96, gol de Martinelli, 2-1 para sacar de encima a Japón, que estaba arriba en el marcador. Antes había empatado Casimiro y después, por supuesto, sí, la épica paraguaya. Dos frases te digo de antemano y después la vamos a estar desarrollando. Primero, lo que fue un tuit del presidente Peña. Apenas termina el partido, Paraguay nunca se rinde, feriado carajo, fue lo que puso Peña, así que están de feriado en Paraguay. Y después la catarata de frases que dejó Gustavo Alfaro en conferencia de prensa. Si Miró me autoriza, vamos a escuchar al profesor Alfaro porque lo estábamos esperando. Alfaro, que tuvo después de la derrota con Paraguay un cruce con José Luis Félix Chilavert. ¿Qué dirá Chilavert a esta altura? Chilavert criticó a 2 personas, Alfaro y el arquero Gil. Ayer Gil fue la figura del partido, sí, y de los penales.
0: Ayer salió nuevamente, apareció en las redes con ese reportaje a Menotti,
1: que le pregunta por Chilavert. Es extraordinario. A Chilavert hay que pasarlo por las escuelas para que los chicos vean cómo era el hombre hace 40.000 años atrás, dijo el gran César Luis Menotti.
0: Ese sí que era un grande, ¿eh?
1: Por supuesto. Bueno, y ayer Alfaro dejó: resistir está en nuestro documento de identidad. Entraron 26 guerreros, salieron 26 leyendas, ¿no? Dejó una tras otra.
0: Profesor.
1: El cazador de utopías imposibles. Bueno, lo cierto es que Paraguay logró algo. A ver, era complejo viendo los rendimientos. Paraguay, que arrancó el Mundial siendo goleado y superado claramente por Estados Unidos. Alemania, que venía a paso firme en su zona, además de, o por lo menos después de lo que había sido el último traspié contra Ecuador, pero ya clasificada. Bueno, ayer fue victoria paraguaya por penales, entonces muy festejado esto, no solamente en Paraguay, sino también en todo Sudamérica. Y después, por si fuera poco, eliminación de Holanda. Países Bajos perdió por penales contra Marruecos, un partido también cerrado. La imagen de la victoria holandesa podría haber sido Cody Gakpo, este delantero que convirtió el primer gol del partido, y había sido noticia el último fin de semana porque su esposa perdió un embarazo. Por eso la emoción, el hecho de quedarse arrodillado festejando el gol con lágrimas, pero llegó el empate de Diop, minuto 91, fueron a los penales y ahí es donde apareció Bono, este arquero que cae también al público argentino para tapar varias justamente situaciones y permitir que Marruecos deje afuera Holanda. Holanda hace desde el Mundial 2010 que no pierde un partido en 90 minutos. Porque desde la final del 2010, donde pierde contra España, después el resto fueron derrotas o por penales, o en este caso también ha quedado eliminado en tiempo suplementario. Bueno, Argentina lo sacó por penales en el Mundial pasado. Bueno, otra vez entonces Países Bajos quedándose afuera por definición por penales. Hoy la agenda del día para empezar a organizar desde temprano: Costa de Marfil, Noruega, va a ser primer partido del día, 2 de la tarde. A las 6 de la tarde van a jugar Francia, Suecia, otro lindo partido, porque vienen cayendo equipos importantes de Europa y tal vez llegue el guiño sueco para dejar en el camino a Francia, que es el que más tiene, por lo menos de mitad de cancha hacia adelante. Y a las 10 de la noche otro partidazo: México contra Ecuador. Ecuador, que estaba también completamente eliminado, casi afuera, tuvo que ir a buscar el triunfo en la última fecha frente a Alemania, lo consiguió el equipo de Becachese y de esta manera va a enfrentar a uno de los seleccionados locales.
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6:35, hasta ahora repasamos títulos consignados en las tapas de los diarios. Por supuesto que en el diario Clarín la foto tiene que ver con el Mundial y con el festejo alocado de los jugadores paraguayos luego del último penal. Paraguay hizo historia y dejó afuera a Alemania. Brasil también clasificó. La gloria y la caída, el festejo paraguayo y la desazón alemana, la foto principal de la portada del diario Clarín. Cayó un 30% la venta de 0 kilómetros en junio y se consolidan las marcas chinas. Al último viernes, los reportes de las concesionarias daban ese nivel de caída en el mes de en comparación con igual día de 2025. El retroceso acumula 10% en los primeros 6 meses del año y derrumbes de hasta un 47%, mientras los autos chinos tienen una mejor y una mayor demanda. La baja es atribuida a la ausencia de créditos prendarios, que cayeron un 30%, y al reemplazo de 0 kilómetros por motocicletas. También en Clarín, Milei recibió a Bolsonaro y evita una posible reunión con Lula. El presidente se reunió con Flavio Bolsonaro, candidato a presidente en Brasil y rival de Lula da Silva en las elecciones de octubre, y pasó con él, dando una entrevista con una reunión también, que bueno, pudo lograrse después la foto entre ambos. Luego la Casa Rosada confirmó que Milei no asistirá hoy a la cumbre de mandatarios del Mercosur, que se realizará en Asunción, la capital paraguaya. De esta manera evitará cruzarse con el mandatario brasileño. Recordemos, Brasil, principal socio comercial de la Argentina. Voy a trabajar para que Milei sea reelecto, dijo Santilli, que asume hoy. El nuevo jefe de gabinete aceitará sus vínculos con los gobernadores. Continúa la ola de calor. 20 muertes por día. Colapsan las morgues en París. La cifra es el triple de la registrada diariamente en condiciones normales en la capital francesa y sus suburbios. Donald Trump pagará por acoso sexual. Serán $5 millones, el impulso a la corte, entre 4 fallos que lo involucran al presidente.

El diario Popular titula también Hazaña Paraguaya. El diario El Cronista, diario económico, tiene como título principal: el gobierno aprovecha el desembarco de Santilli para revalidar sus alianzas en el Congreso y las provincias. Volvió el serrucho a la actividad económica. En abril cayó un 1,5%, pero el año sigue positivo. El CEPO cada vez pesa menos. En el semestre el giro de utilidades llegó a los 2.600 millones. Tapa de la Nación. La justicia les prohibió salir del país a Insaurralde y a Sirio y allanó a Pichirilo. El juez Armela rechazó el pedido de detención del fiscal, al que criticó. Santilli desplaza parte del equipo de Adorni. Jurará hoy como jefe de gabinete con nuevo organigrama. Heroico, Paraguay eliminó a Alemania en una apasionante serie de penales. Un aluvión de hinchas argentinos Copa Miami. Más de 30.000 fanáticos se sumarán a la comunidad albiceleste más numerosa en los Estados Unidos. Y por supuesto, lo vamos a charlar enseguida con Rami. Imaginamos mucha gente que sin entradas no va a poder ingresar al partido. La economía cayó un 1,5% mensual durante abril. También los partidos para hoy, 3, en definiciones que prometen ser apasionantes. Una potente réplica del sismo desató el pánico en Venezuela. Y también la referencia a Bart, el perro argentino que salvó a dos chicos.

Página 12 titula con la imagen a trasluz de Manuel Adorni. Dice: Adorni siempre está. El gobierno intentó sacar a Manuel Adorni de la mirada pública, pero en apenas horas los avances de la causa judicial evidenciaron su fracaso. En Comodoro Py se probó que el ex jefe de gabinete usaba las tarjetas de subordinados para esconder sus gastos mientras se conocían los audios que muestran cómo buscó influir sobre su contratista, testigo clave de la causa. Sudamérica festeja, Brasil le ganó con angustia 2-1 a Japón, Paraguay dio el batacazo, empató 1-1 y eliminó a Alemania por penales.

Asume Santilli como jefe de gabinete, la amplia convocatoria y el fastidio de un sector del gobierno con el PRO, es el título a esta hora principal. En Infobae, Javier Milei le tomará juramento a quien reemplazará a Manuel Adorni. Habrá presencia de gobernadores y dirigentes aliados, pero en el oficialismo acusan al partido liderado por Macri de querer hacer uso político de la designación. Países Bajos perdió por penales ante Marruecos y quedó eliminada en los 16avos de final. Hazaña histórica de Paraguay, venció a Alemania por penales. La impronta de Santilli en el gabinete, de la negociación con gobernadores a la presencia mediática. También Infobae no deja pasar por alto la caída en la economía del 1,5%. ¿Cuáles fueron los sectores que más y menos crecieron en abril? La prensa internacional fustigó a Alemania tras caer con Paraguay en el Mundial. Dijo: eliminación humillante.

0: Ola polar. ¿Cuál será el día más frío de la semana en la región central del país? Estamos nosotros con mucho frío hoy en Rosario. Y la última de Infobae, Sergio Uñac activó el modo electoral, pero se mantiene lejos de la interna entre Cristina y Kicillof. Y hasta aquí entonces el repaso de los títulos más importantes del día reflejados en las portadas de los diarios de este martes 30 de junio de 2026.
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2: Atención, alerta por neblina. Visibilidad reducida a 10 kilómetros por bancos de neblina incipientes que están empezando a cerrarse en los accesos a Rosario. La calzada se encuentra altamente húmeda por el rocío y la humedad, así que recomendamos circular con precaución, con luces bajas encendidas, no usar balizas a menos que el vehículo esté completamente detenido en banquina y estirar la distancia de frenado entre autos. El resto de los accesos y autopistas mantiene las cargas vehiculares altas del horario pico, pero con máxima precaución ahora por la merma en la visibilidad.

A las 6:53 repasamos efemérides. Un día como hoy, 30 de junio de 1905, a poco de graduarse como doctor en física, Albert Einstein publicaba 4 investigaciones científicas, entre ellas la de la teoría de la relatividad. El documento fue donado por Einstein a la Universidad Hebrea de Jerusalén en 1925 con motivo de su inauguración.

1966 nacía Mike Tyson, cumple 60 años hoy, para mí el más grande noqueador de todos los tiempos y el más joven pugilista en obtener el título de los pesos completos del Consejo Mundial de Boxeo. Luego, su vida rodeada de escándalos empañó el final de su carrera. En 1969, el sindicalista Augusto Timoteo Bandor era asesinado de 5 disparos en su oficina de la sede central de la Unión Obrera Metalúrgica en la ciudad de Buenos Aires. ...56 cumple Leonardo Sbaraglia, gran actor argentino, ganador de 2 premios Martín Fierro, un Goya y un Cóndor de Plata.

partido inolvidable para aquellos que pudimos presenciarlo en 1985, un 30 de junio, la selección argentina se clasificaba al Mundial de México 86 al empatar 2-2 con Perú en un agónico partido en el Estadio Monumental, con goles de Pedro Pablo Pasculi y de Ricardo Gareca empujándola sobre la línea después de una corajeada de Daniel Pasarela, el último partido de Ubaldo Matildo Filiol en el arco del equipo argentino. Y en 2003, a los 39 años, moría tan joven en Buenos Aires la guitarrista y cantautora María Gabriela Epumer, quien participó en 10 discos del astro del rock Charly García. Epumer formó parte de la banda Viuda e Hijas de Rock and Roll. En 2024 se consagra el Día de las Redes Sociales con el objetivo de que sean una herramienta que permita a todo el mundo la mayor y mejor vía de comunicación e información, vista con ese objetivo, una herramienta fantástica que, por supuesto, como toda herramienta tecnológica, ofrece también desventajas y cosas no tan positivas. Hasta aquí el repaso de las efemérides de un día como hoy, 30 de junio. Y por supuesto, como decíamos, ¿no?, el repaso de los acontecimientos más importantes correspondientes.

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1: Siete de la mañana, un minuto. La temperatura en Rosario a esta hora, 1 grado. La humedad del 93%. Diego Santilli asume hoy como nuevo jefe de gabinete. Javier Milei le tomará juramento al funcionario que reemplazará a Manuel Adorni. Habrá presencia de gobernadores y dirigentes aliados, pero en el oficialismo acusan al partido liderado por Macri de querer hacer uso político de la designación. Continúa la búsqueda de Lucas, el nene argentino desaparecido tras el derrumbe en Venezuela. El niño de 8 años permanece atrapado bajo los escombros de un edificio que colapsó tras los terremotos en La Guaira. Su familia pide más maquinaria y personal para intensificar el operativo de rescate.
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1: Alemania y Países Bajos eliminados en 16avos del Mundial. Paraguay dio el gran golpe de la jornada y eliminó al elenco alemán por penales después de empatar 1-1 en el tiempo reglamentario. En el último turno, Marruecos también fue por la heroica y dejó en el camino a Países Bajos.
0: El tiempo.
1: 0 grados la temperatura en Rosario a esta hora, cielo con neblina, la humedad del 91%, 7 de la mañana, 2 minutos.
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1: Siete de la mañana, 7 minutos en todo el país. Saludamos a todos los amigos que prenden la radio a esta hora, que comienzan este día martes, decíamos, último martes previo al comienzo de las vacaciones de invierno, última semana de clases para los chicos, última semana de clases también en las universidades, y por supuesto también en la semana en la cual ha comenzado la definición del Mundial de Fútbol, en los partidos mano a mano, que definen quién se va a casa y quién se queda en la competencia. Un día muy frío, en Rosario 2 décimas de grado a esta hora, hay que salir muy abrigados porque la verdad que la temperatura baja se siente y mucho. Rami Superti, adelante, vamos a hablar de los partidos y lo que viene.
2: Y tuvimos, Seba, en este lunes que pasó, una linda jornada de Mundial porque se jugaron partidos más que atractivos de 16avos de final, esta nueva ronda que se genera a partir de lo que es la ampliación de participantes. Los mundiales pasados, por supuesto, no tenían 16avos, sí hubo mundiales con terceros clasificados, pero a partir de lo que fue la ampliación a 48 equipos que participan, hay un partido más para ser campeón. Para ser campeón no hay que ganarla a todos, sino que le tenés que ganar al que te pongan enfrente. Esto es algo que tenemos que entender también, porque se ha criticado mucho el tema cuadros, el tema sorteo o algoritmo, porque, por ejemplo, arranco por el último partido. Ayer Marruecos eliminó a Países Bajos, le ganó Holanda, Marruecos por penales, después de lo que fue un empate 1-1 en los 90 minutos, fueron a suplementarios, no se sacan diferencia, está la tajada del Mundial hasta el momento. La pelota que le saca Verbruggen a Rahimi, al jugador marroquí, Pablo Giral piensa que es gol, pero no es un mal relato, sino que era una definición de gol. Y de la nada saca un manotazo, eso ya era en tiempo suplementario, antes gol de Cody Gakpo, para que Holanda gane 1-0, con la emoción, por supuesto, porque es un futbolista que el fin de semana perdió su esposa, un embarazo avanzado de 5 o 6 meses, en su momento peligraba su participación en este partido, jugó, fue titular, hizo la definición del primer tanto, pasaba Holanda, pero llegó la igualdad de Diop cuando estaba terminando el partido, minuto 91, hay que gritar los goles. O sea, haces un gol sobre el final, se quedó parado, levantó los brazos. Es esta moda de TikTok donde los jugadores que convierten goles no los gritan. Bueno, lo cierto es que los compañeros sí lo festejaron. En penales ganó Marruecos con la actuación estelar de Bono, este arquero que tiene mucho de argentino, por lo menos tiene una ligazón a partir de los clubes en los que ha jugado, los compañeros que fue teniendo. Le gusta el fútbol argentino, es hincha de River y atajas penales, ¿sabes como quién? Como un arquero de futsal. Lo que hace Bono es decidir una punta, pero sin tirarse. Entonces achica el arco el 50%. Si la pelota va a otra parte, no va a llegar, pero si la pelota va al lugar donde él eligió, él queda parado. Entonces ayer saca un penal a Somerville, uno de los penales definitivos, él parado y pasándose de la pelota, pero tirando un manotazo como un arquero de handball o como un arquero de futsal. Bueno, por ese penal termina pasando Marruecos a la próxima ronda.
3: Cuando el arquero se tira, la parte alta del arco no la cubre.
2: No la llega a cubrir, exactamente. Excepto que seas un arquero de... O que des un pasito más de ajuste, pero es muy difícil, como dice Rodrigo, cubrir el ángulo. Si la pelota va al ángulo, bueno, penal bien pateado a veces se dice que es gol. Si la pelota va al lateral de la red es inatajable, físicamente imposible. Bueno, Bono en este caso no es la primera vez, sino que él ataja penales de esta manera. Bueno, justamente su actuación lo deja Marruecos en los octavos de final. Ese fue el último partido del día.
3: No ahora, otro día o más tarde vamos a contar por qué es hincha de River.
2: Dale, queda pendiente entonces para una historia de Miró también, estas historias mundialistas. Pero el partido del día lunes, Seba, fue el triunfo épico de Paraguay. Un Paraguay de Gustavo Alfaro que le ganó por penales a Alemania. Afuera Alemania del Mundial, afuera Holanda en el día de ayer, afuera Alemania, dos potencias europeas que se quedan sin Mundial de forma temprana. Se quedan sin posibilidades de seguir adelante en un Mundial que tenía un cuadro ya establecido, un cuadro abierto de un lado, donde teníamos enfrentamientos tal vez más cerrados en el otro. Bueno, Paraguay que había empezado el Mundial siendo goleado y siendo superado por Estados Unidos, donde Alfaro estaba en la cuerda floja, ganó el segundo partido jugando con 10, prácticamente la mitad del encuentro contra Turquía, le empató a Australia, porque era lo que tenía que hacer, con 4 clasificaba el profesor, le daba la cuenta y ayer fue a jugar contra Alemania y le hizo un muy buen partido, salvando las distancias, salvando las comparaciones, fue 1-1 en los 90, ganaba Paraguay 1-0, gol de Enciso. La jugada más clara de ofensiva de los primeros 45 minutos fue paraguaya, lo empató Alemania en el arranque del segundo tiempo, cabezazo de Havertz, fueron al tiempo extra, había gol de Alemania, gol de Ta, Le cabecearon mucho a Paraguay. Esto es raro porque la defensa paraguaya habitualmente se caracteriza por el juego aéreo, tanto defensa como ataque. Bueno, Alemania tiene verdaderas torres, jugadores que están hasta por arriba del 1.90 m, pelota detenida. En esta temporada que terminó en Europa, el equipo sensación por lo que propuso, se quedó con las manos vacías en final de Champions, fue el Arsenal de Inglaterra. ¿Sabés cómo hizo muchos goles en Arsenal? De pelota parada. ¿Y sabés de qué manera van a hacer los goles? Y fíjate que la selección inglesa ejecuta Declan Rice, que es hombre del Arsenal, de la misma manera. Son centros cerrados que van al corazón del área chica. Y ahí es a buscar un desvío y aprovechar que cambió la regla. Nosotros crecimos con una máxima del fútbol que es: al arquero no se lo puede tocar en el área chica. Esto no va más. Esto no corre más. Cambió el reglamento. Al arquero no se le puede hacer infracción en el área chica. Pero lo podés tocar. No es que ante cualquier roce era falta. El árbitro veía, el arquero recibió un roce, una palmadita en la espalda, se tira al piso, ya no va más adentro. Esto no va más. Tiene que haber una infracción a criterio del árbitro. Bueno. Ayer Alemania, en varias pelotas detenidas, lo que hacía era mandar a un jugador sobre la posición del arquero, que quedándose parado, a veces entorpecía la salida de Orlando Gil. Bueno, en este caso fue Antón sobre Gil, la pelota pasa al arquero, no sabíamos si llegaba a colgar el centro o no, a descolgarlo mejor dicho, en el segundo palo justamente aparece Ta, el otro defensor central, gol alemán en tiempo suplementario, ganaba Alemania, lo llaman del VAR, Alfaro dice hay que revisarla, y cuando la revisaron lo anularon justamente al tanto de Alemania, por eso llegaron a los penales, pero también con la aplicación de lo que fue, algo que se vio mucho en el fútbol europeo durante toda la temporada, y esa regla que tal vez muchos desconocen, pero que los equipos sí la entienden a la perfección. Por eso se ha visto mucho gol en Europa justamente con esto, de poner una referencia del centro bien cerrado, bien ejecutado, con violencia, no un centro llovido, cualquier roce termina dentro del área, adentro del arco, y ahí es donde el Arsenal de Inglaterra, el equipo de Arteta y de Gringo Ince, se caracterizó justamente en este año por hacer muchos goles por esta vía. Así en los penales fue todo de Orlando Gil, el arquero de San Lorenzo, que dijo presente, lo tenía Paraguay para ganarlo, erró Sanabria, erró Valbuena, que había entrado para ejecutar, y terminó haciendo el tanto del triunfo Gustavo Canale, defensor de Lanús. Si uno compara los planteles, yo recién repasaba, tiene muy poco Paraguay. Por eso lo lindo del fútbol, de que no es un deporte matemático, de que no es exacto, sino que termina siendo muchas veces imprevisible, y también es lo emocionante que tiene este deporte que tanto amamos, porque si vos repasás, son jugadores del Bayern Múnich, del Real Madrid, del Borussia Dortmund, del Liverpool, del Arsenal, del Newcastle. Son jugadores que están en la elite del fútbol mundial, lo dijo Alfaro en conferencia. Y del otro lado, Paraguay, a diferencia de otras camadas, donde tal vez tenía una base más rocosa o tenía nombres más importantes o más interesantes, tiene muy poco Alfaro. Es un equipo que tiene a Gustavo Gómez como capitán, el defensor de Palmeiras, que lo podemos considerar jerarquía sudamericana, si querés.
1: Sí, y no, me parece que no en el momento de su carrera,
2: no en el momento,
1: la cúspide.
2: Está ya en curva descendente, claro, por una cuestión de edad, pero después juega Cáceres, que está en el fútbol de Rusia, juega Canale, que es defensor de Lanús, juega Junior Alonso, lo tuvo Boca, ahora en el fútbol de Brasil, Almirón, que tocó Europa, lo mandaron a Estados Unidos, Andrés Cubas, el ex Boca, nacionalizado paraguayo, está en Estados Unidos, Galarza, lo tuvo River, es otro Galarza, dice el hincha de River.
1: Sin ir más lejos, Ábalos.
2: Ábalos, delantero de Independiente, exactamente. La única figurita que tiene, si querés, el equipo del Faro, es Julito Enciso, el autor del gol, que juega en el Racing de Estrasburgo. Y después te quedó afuera en el día de ayer Diego Gómez, que es un volante ofensivo que juega en el Brighton de Inglaterra. Después el resto, Alfaro fue convocando a partir de buenos momentos, a partir de actuaciones destacadas, evidentemente, y también con esa comparativa de tener menos. Ayer una de las frases que deja el profesor es ellos vienen de las mejores academias, nosotros venimos de las franjas de la camiseta, de la tierra colorada. Bueno, salvando las distancias, esto es cierto. Porque hay un Paraguay que con sus recursos planteó el partido de esa manera. Cuando llegó a tiempo extra, Alfaro hizo los cambios defensivos. Entró Gustavo Velázquez, el ex defensor de Newcastle. Ayer tuvo que marcar a un delantero del Liverpool, a otro delantero del Bayern Múnich, porque por ahí iba Wurz, por ahí iba Musiala, y no lo pudieron pasar. Esto es lo lindo también del deporte, cómo la simpleza y cómo reducir todo a un 11 contra 11 dentro del campo de juego. Bueno, lo cierto es que fue la gran noticia del día lunes, el golpe hasta el momento más inesperado, si bien quedó afuera después Holanda, había cierta paridad, o por lo menos había un resultado más abierto por la primera ronda que había hecho Marruecos. Bueno, lo de Alemania estaba completamente fuera de los planes. Afuera Alemania, adentro Paraguay, y lo que estábamos esperando todos llegó. Conferencia de prensa de Gustavo Alfaro. Un Gustavo Alfaro que, después de perder con Estados Unidos, había sido criticado, no por la prensa que lo ama, no por el paraguayo que lo quiere mucho, el profesor Alfaro, sino por José Luis Félix Chilavert. Vos sos paraguayo, no sos paraguayo, pero lo querés.
1: Lo quiero Alfaro siempre.
2: Es casi simpático Alfaro. Casi simpático. El hincha central tiene un pésimo recuerdo de Alfaro porque...
1: Bueno, pero fue una circunstancia.
2: Vendió espejitos de colores también por acá, por Arroyito. Pero es un técnico que yo le respeto
1: no
2: mucho.
1: No había desarrollado demasiado la cátedra. Estaba
2: exactamente.
1: En sus inicios.
2: Estaba en el prólogo de su libro de Cazadores de Utopías Imposibles. Bueno, Alfaro que... él se inserta en el fútbol sudamericano de selección comentando para la cadena Caracol. Mundiales anteriores, él aprovecha, ve la beta, porque era un técnico que no tuvo roce internacional. ¿Qué tuvo? ¿Con Arsenal una Copa Sudamericana?
1: Nada.
2: Haciendo memoria. ¿Cómo llega a dirigir selecciones de Sudamérica? Bueno, porque lo escuchan siendo comentarista de televisión. Y la verdad que tiene una gran dialéctica. Claro. Es una persona... Que a veces explica muy bien el deporte.
1: Y le mete épica.
2: Le mete muchísima épica y fue conquistando. Y conquistó Paraguay durante todas las eliminatorias. Ayer dijo esto cuando terminó el partido, cuando Paraguay ya había hecho historia y estaba en octavos de final.
4: La verdad que consiguieron, como se los dije en la charla, yo quiero ver a 26 guerreros entrando todos juntos abrazados a cantar el himno. Van a ser 25 porque Diego va a estar arriba, pero porque no podía estar con ellos porque estaba suspendido. Pero van a ser 26 porque Diego va a estar ahí con ustedes. Y quiero que esos guerreros se retiren de la cancha siendo leyenda. Y es en definitiva lo que hicieron, ¿no? Porque han hecho una victoria épica.
2: Ahí estaba. Que entren como guerreros, que salgan como leyendas. Una de las frases que ya...
1: Recordá quién es Diego, porque hay que escuchar.
2: Diego es Diego Gómez, lo mencionaba
1: claro,
2: yo recién.
1: Claro, sí,
2: Diego Gómez,
1: por eso.
2: Acumulación de tarjetas amarillas. Cuando uno repasaba la nómina, tuvo una muy buena temporada en el Brighton de Inglaterra, convirtió varios goles, volante ofensivo, la pieza revulsiva que podía tener el frente de ataque paraguayo, que ayer no estuvo, que estuvo en la platea porque estaba suspendido. Cuando lo escuchaba Alfaro, no quiero entrar en comparaciones, pero tal vez para entender cómo pueden funcionar los vestuarios. Tenés un técnico que te menciona al futbolista por el nombre de pila, que te dice Diego va a estar con nosotros arriba, te habla de Julito por Enciso. Fíjense lo que fue en la selección de Uruguay el trato de Bielsa, con los jugadores uruguayos, al margen de el desarrollo dentro del campo de juego, de lo mal que estuvieron o la poca altura futbolística que tuvieron, pero un Bielsa que te marca muchísimo la distancia en ese sentido. Bueno, Alfaro es todo lo contrario. Alfaro trata de unificar en ese sentido, tal vez para equiparar algunas deficiencias futbolísticas que los jugadores tienen. No es que Paraguay va a revolucionar el fútbol en cuanto a nombres, puede pasar cualquier cosa, pero es una selección donde se construye a partir de lo colectivo, a partir de ese sacrificio. Ayer era una muralla prácticamente, Alemania no podía entrar, también es cierto, lo mencionaba Seba fuera de micrófono, poquito de las selecciones europeas cuando se encuentran con estos planteos. Es un fútbol muy previsible el que se está viendo de selecciones europeas, donde se apuesta mucho al parate táctico, al desequilibrio a partir de los pases, y eso tal vez te sirve cuando enfrente tenés una defensa más ingenua o tenés un equipo que está en formación, pero cuando hay una selección adelante, cuando están concentrados, cuando están metidos, cuando es un partido tan decisivo, es difícil que se equivoquen tres jugadores seguidos. Se tiene que equivocar el que está marcando, el que hace el pase, el que marca, el que recibe, el que marca, el que define. Es complicado en ese sentido. Bueno, le costó mucho a Alemania, le costó a Holanda. En fase de grupos también vimos que le costó a Inglaterra, que sigue adelante. Está por otro lado del cuadro, veremos qué es lo que termina sucediendo. Pero ayer fue el día Sudamérica, antes Brasil sacó Japón, le ganó 2-1, gol de Martinelli sobre la hora. Así que fue un buen balance para el continente.
3: Y una curiosidad, ¿cuánto pasó de diferencia entre el partido con Ecuador y el partido de ayer de Alemania?
2: Sí, muy poquito.
3: En pocos días perdió contra el arquero de Huracán y el de San Lorenzo.
2: Ahí está.
3: Alemania.
2: Mira, el fútbol argentino a pleno. Y para cerrar, si les parece, escuchamos al profesor. Estas son las frases.
1: A ver, ¿qué? Por favor.
2: Las frases históricas de Gustavo Alfaro, el técnico paraguayo, que es la gran figura de esta jornada. Él no estuvo dentro de la cancha, él no jugó, pero es el que conduce justamente el seleccionado paraguayo que ayer eliminó a Alemania de la Copa del Mundo.
5: Como dijo Fito Páez, no hay que hacerse enemigos que no estén a la altura del conflicto.
6: Juan Manuel Fangio, él decía, la carrera no se gana en la primera curva, la carrera se gana cuando bajan la bandera.
7: Como decía Einstein, ¿no? Es mucho más fácil desactivar un átomo que un preconcepto.
8: Como decía Roberto De Vicenzo, y hace un hoyo en uno en el Abierto Británico, viene un periodista y le dice, maestro, qué suerte tuvo, hizo un hoyo en uno. Roberto lo mire, dice, sí, cuanto más practico, más suerte tengo.
4: Lo decía Aristóteles, ¿no? La esperanza es el sueño del hombre despierto.
9: Hemingway dijo un día, el hombre necesita 2 años para aprender a hablar y 60 para aprender a callar. Yo tengo 61, entonces ya aprendí a callar.
1: Emociona, Alfaro, realmente. Sí,
2: ese compilado.
1: Tantos recursos.
2: Con la música de TikTok, de redes sociales de fondo.
1: Ahora, habrá que ir a chequear si estas frases son reales. O si son adaptación.
3: Guión adaptada, ¿no? En un asado, mientras se prepara el asado con la copa en la mano, tiene frase para tirar arriba.
1: Sí, debe ser genial. La sobremesa de Alfaro debe ser fantástica.
2: Vamos a buscar un asado con el profesor cuando regresa del Mundial.
1: Bueno, amigos, 7 de la mañana, 22 minutos, seguimos adelante. 6 décimas de grado bajo cero, actualizó el Servicio Meteorológico Nacional. Abrigarse mucho.
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10: 6 décimas de grado a esta hora en Rosario, cielo despejado con neblina, la humedad del 93%. La presión, 1016.2 hectopascales, el viento se mantiene en calma y la visibilidad continúa reducida a 10 kilómetros. Para este martes esperamos la máxima de 15 grados con neblina durante la mañana y cielo ligeramente nublado para la tarde y la noche.
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0: 7:25 en toda la Argentina. 341-365-0969 es esto, nuestro contacto. Somos 5 acá, 3 nos quedamos a ver los penales entre Marruecos y Países Bajos. Por supuesto que se va a sentir el cansancio durante el día. Jorge y Rodrigo Miró se fueron a dormir. Se quedaron descansando, muy bien. Muy
1: yo no miré los penales, pero tenía al lado de mi casa, no sé, un vecino que hacía así que también. Así que también me dormí tarde.
0: ¿Tenía un taladro? ¿Qué tenía?
1: No sé bueno. Qué estaba pasando.
0: Siempre hay de esos vecinos, viste, que es ahora. Dice, acá hay gente, ¿a qué hora es? Son las 12 de la noche y la gente está arreglando con una. Con un taladro, con un martillo. ¿Cómo puede ser? O sea, gente agarre para, no tenga en cuenta esa hora, por ejemplo, para descansar.
2: Jorge me hizo acordar a Pagani diciendo cómo jugaba Messi. ¿Se acuerdan?
0: Sí, cómo jugaba Messi haciendo la onomatopeya. Bueno, contanos, ¿te quedaste viendo el partido? ¿Tenés sueño ahora? Bueno, hay que bancarse la calavera nochilla. Cada 4 años es el Mundial, hay que quedarse, hay que estirarla, después vemos cómo acomodamos el día. 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

0: 8 menos 20 de la mañana en toda la Argentina. Como cada martes está con nosotros el profesor Aldo Fantín en la previa del inicio de las vacaciones. Nosotros en vacaciones, ¿qué hace usted, profesor Fantín?
1: Nada, soy jubilado.
0: ¿Tenemos clase consulta? ¿Viene a clase usted?
1: Yo vengo igual.
0: Usted muy bien, muy bien. No, nosotros seguimos. Tenemos que recuperar la materia, no nos podemos dar el lujo de tener vacaciones. Y aparte nos matan afuera, están esperándote que venga los martes.
1: Los contenidos hay que darlos igual.
0: Los contenidos hay que darlos igual, muy bien. ¿Cómo andas, Aldo? ¿Bien?
1: Bien, muy bien.
0: Bueno, me alegro mucho. ¿Qué trajiste para hoy?
1: Bueno, hoy, según tu interés de la semana pasada, vamos a hablar del Brigadier General Don Estanislao López.
0: Bueno, muchas gracias.
1: Gobernador de la provincia de Santa Fe.
0: Mi propuesta, bueno, genial.
1: No, bueno, es un personaje que amerita que se hable de él. Mucha gente lo ha escuchado nombrar, quizás no se sepa tanto por qué ha pasado a la historia, pero bueno, vamos a hacer una sinopsis de quién fue Estanislao López. Fue un guerrero, un militar, puntualmente, que había participado en la campaña de Belgrano, al Paraguay. Después empezó a desempeñarse en la política de la provincia de Santa Fe, a donde va a empezar a combatir a los indios en la frontera norte de la provincia y donde, por cuestiones internas de la política santafesina, va a llegar en 1818 a ser gobernador de la provincia por motu propio, o sea, se autoproclamó gobernador. Lo cierto es que va a enfrentar una época complicada. ¿Por qué? Porque no nos olvidemos que en 1820 va a empezar la guerra civil en nuestro país, cruenta y larga guerra civil entre unitarios y federales, y Estanislao López era uno de los más dignos representantes del federalismo en nuestro país. Para refrescar un poco los conocimientos, ¿por qué la mayoría de los gobernadores del interior eran federales? Bueno, porque buscaban que las provincias tuvieran autodeterminación. ¿Qué significaba esto? Esto significaba que si bien había o se buscaba, iba a costar mucho, un poder central, también se quería que cada provincia pudiera tomar las medidas y gobernarse a sí mismas, tener sus propias leyes, siempre que no contradijese la letra de una eventual Constitución Nacional que va a demorar mucho en llegar. Lo cierto es que no va a ser el único, ¿no? Estamos hablando de muchos representantes del federalismo que incluso se pelearon entre ellos, porque se va a enfrentar con Bustos de Córdoba, porque se va a terminar enfrentando con un ex aliado que fue Ramírez de Entre Ríos, después aparece Quiroga y después aparece Rosas. Entonces no era uno solo. Ser un caudillo era ser el más digno representante de las tradiciones hispánicas acá, porque el caudillo es una figura que viene de la tradición hispánica. Era un líder regional, fuerte, muy cercano a sus hombres, a los cuales conocía casi con nombre y apellido. Por lo tanto, se ganaban una admiración y una fidelidad pocas veces vistas. El término caudillo en nuestra historia se aplica solamente a los líderes federales, no aplica a los líderes unitarios, como podrían haber sido Lavalle o el general Paz. Militares ellos, pero no se le aplica el término caudillo, no le corresponde, digamos, esto. Lo cierto es que López empieza a gobernar Santa Fe y inmediatamente empieza a tener problemas con quién. A ver si alguno sabe. ¿Con qué provincia?
0: Con Buenos Aires.
1: Claro, claramente. ¿Por qué? Porque Buenos Aires, liderada por algunos líderes que después van a ser acérrimos representantes del unitarismo, obviamente no quería nada de autodeterminación en las provincias. También tenemos que decir que estaba Artigas en la banda oriental, y López fue un seguidor de Artigas, por lo menos en los primeros tiempos, hasta que Artigas fue completamente vencido. Por lo tanto, va a tener que enfrentarse no solamente a los porteños, que lo van a intentar invadir en numerosas ocasiones. Si podemos nombrar a cuanto gobernador de Buenos Aires ustedes se puedan imaginar, Viamonte, Balcarce, que intentaron por todos los medios ocupar la provincia de Santa Fe y sacarlo a López del poder, incluso con la ayuda de algún gobernador federal como Bustos de Córdoba. ¿Por qué pasaba esto? Bueno, porque el federalismo no tuvo esa, salvo López con Artigas y algo de Ramírez al principio, no tuvo esa unidad de pensamiento. Cada uno llevaba agua para su molino. Incluso Quiroga, ¿no? Cuando muere Quiroga, que muere asesinado en Barranca Yaco, en la provincia de Córdoba, López decreta fiesta en Santa Fe y hace batir todas las campanas de las iglesias para festejar la muerte de Quiroga. Lo cierto es que este personaje puso siempre a Santa Fe por delante de todos los intereses. Se va a enfrentar a partir de 1818 con Buenos Aires en repetidas ocasiones, 18, 19, 20, 21, siempre rechazando las invasiones porteñas. En 1819, un hecho muy importante para el país, no solamente para Santa Fe, que es que se hace, y la hace Estanislao López, la primera constitución de una provincia argentina, que es la constitución de la provincia de Santa Fe. Y en 1822, también hay otro hecho muy importante, ¿sí? Porque después de haber vencido a los porteños, después de haber firmado tres tratados, el Tratado de Pilar, el Tratado de Venegas, el Tratado del Cuadrilátero, el Pacto Federal de 1831 va a venir después, pero se va a iluminar o se va a basar en estos pactos preexistentes, como lo dice también la misma Constitución Nacional, en 1822 va a ser la bandera de Santa Fe. Esa bandera que dice Provincia Invencible de Santa Fe, que mucha gente repite pero no sabe por qué. El término invencible lo acuña el propio Estanislao López. ¿Por qué? Precisamente por sus reiteradas victorias sobre Bustos, sobre los porteños y sobre Ramírez, porque Ramírez en algún momento se va a cortar solo y va a atacar Córdoba y va a querer atacar Buenos Aires y va a querer atacar Santa Fe, y en uno de esos intentos va a ser alcanzado y asesinado precisamente por querer salvar la vida de una de sus amantes. Y le van a llevar como trofeo a López, sus fuerzas, la cabeza de Ramírez. Cabeza de Ramírez que fue embalsamada por su propio suegro, ¿sí? López, algunos dirán, López, qué macabro. Bueno, en realidad no fue López quien la expuso en la reja de la catedral en Santa Fe, sino que fue quien se compadeció de Ramírez diciendo era un buen hombre pero estaba equivocado. Y ordenó sacarla de allí, un poco como signo de haber compartido los mismos ideales. Lo cierto es que hizo la bandera de Santa Fe, todos sabemos que tiene tres colores. El nombre original que le dio López a esos colores es celeste, blanco y encarnado. Al rojo lo llamaban encarnado. Y el escudo central, que justo uno puede ver que hay una lanza, una tacuara, que va para arriba, orientada hacia arriba, y cuatro flechas orientadas hacia abajo. ¿Por qué esto? Y ahora vamos a explicar también que hay un pequeño error. Porque habían sido derrotados los pueblos originarios en las fronteras de Santa Fe, tanto en la frontera norte como en la frontera sur de Santa Fe, por la fuerza de López. Entonces era una forma de ejemplificar las flechas hacia abajo, esa victoria sobre los pueblos originarios. Lo cierto es que si uno va, en su momento estaba en el Museo Histórico Julio Marc, desconozco si realmente sigue estando allí, lo cual es probable, estaba el bastón de mando con el que asumía el poder el brigadier general Estanislao López, con una empuñadura de oro, y allí, por un error del orfebre, las flechas están hacia arriba. Pero eso es inadecuado, o sea, es un error de construcción.
0: Estás hablando de la empuñadura del bastón de mando.
1: La empuñadura del bastón de mando.
0: Bien.
1: El original y el que se mantiene actualmente es las flechas hacia abajo y en el centro la lanza hacia arriba. Entonces esta figura organizó Santa Fe con sus propias ideas, le dio la constitución, le dio la bandera. El escudo de Santa Fe, ese que vemos en la bandera, es anterior a López. O sea, él lo toma de escritos del gobernador Vera, que fue quien lo precedió, y lo pone en la bandera de Santa Fe. Y le pone el término invencible. ¿Por qué? Precisamente para hacer gala de todas las victorias que él había obtenido sobre sus enemigos políticos, sobre todo los porteños. Va a morir en 1828, a los 51 años de edad, y lo va a suceder su hermano, más conocido en la historia como Mascarita López, por una enfermedad de piel que tenía en la cara, pero no le va a llegar ni a los talones a la capacidad política que tenía el brigadier general Estanislao López. Dejó 8 hijos. También tenemos que decir que su apellido original no era López, porque es hijo natural de un militar español. Por lo tanto, él, ante esa condición de hijo natural, adopta el apellido de su madre. Uh-huh. Una figura importantísima en el federalismo argentino, una figura importantísima en la provincia de Santa Fe, que obviamente siempre puso delante de todos los intereses provinciales. Podremos estar en desacuerdo con las formas, a lo mejor, porque uno dirá, qué bárbaro, ¿no? Le cortaban la cabeza a los enemigos. Bueno, a ver, la parte ilustrada de esta guerra civil, que empieza en 1820, los unitarios, se consideraban ellos mismos ilustrados, no eran menos sanguinarios que los federales. Porque hay innumerables casos en donde los unitarios capturaban a un federal y lo castraban. Con lo cual, la barbarie, esa barbarie que Sarmiento siempre atribuía solamente a los federales, era compartida. Por eso, la semana anterior dijimos que fue una guerra civil de las más largas del planeta, 42 años, hasta que se pudo organizar el país. La historiografía argentina sigue estando dividida entre los que apoyan las ideas del federalismo y los que no. Algunos dirán, bueno, pero al país lo organizaron los liberales. Esto en cierta medida es verdad. Entonces, ¿a qué nos va a dar lugar todo esto? Nos va a dar lugar a que en algún futuro hablemos de otro personaje muy, a ver, cuestionado por cierto sector de la historiografía argentina, por el sector liberal, y amado por el sector nacionalista o revisionista, que es don Juan Manuel de Rosas, que fue quien vino a poner orden, sobre todo después de la muerte de Dorrego, si se acuerdan que lo hablamos, fusilado por Lavalle, muerto Quiroga, muerto López en el 28, la única figura emergente que va a quedar en la política argentina es Rosas.
0: Figura controversial, ¿eh?
1: Sí, sí, muy controvertida, pero también aclarar algo, ¿no? Yo se lo decía siempre a mis alumnos en clase. Rosas era gobernador de la provincia de Buenos Aires con el permiso, la delegación que las provincias le habían dado para representarlas ante los países extranjeros, pero nunca fue presidente.
0: Claro.
1: ¿Sí? Ya lo vamos a tratar en su momento. Y un poquito para ir cerrando lo de López, es López quien también en algún momento lo invita a San Martín a Santa Fe, cuando San Martín no obedece a Buenos Aires para bajar a reprimir a los caudillos federales, uh-huh. Y le dice, usted no se haga problema, no vaya a Buenos Aires, venga a Santa Fe que el pueblo lo va a llevar en andas, le dice a San Martín.
0: Uh-huh.
1: O sea, sentía una profunda admiración por el general San Martín. Y el ejemplo creo que nos tiene que quedar es ese, ¿no? Un San Martín que nunca decidió levantar su arma contra otro argentino. Entonces, bueno, esto es un poco el semblante del personaje del día de hoy, gobernador de Santa Fe, y un poco una de las figuras más emblemáticas. Creo que después de Rosas, la figura más emblemática del federalismo argentino es Estanislao López.
0: Me quedé pensando, me parece que vamos a tener que ir en cuanto a la bajada de contenidos, como dicen los españoles, a por Rosas.
1: Sí, sí, claramente, ¿no? Sí, claramente, porque bueno, también respetando todas las opiniones, que es como nosotros nos manejamos acá no tomamos partido por un personaje o por otro, porque hay gente que me ha escrito y me dice, bueno, pero la historia mitrista, bueno, a ver, todos sabemos que hay historiadores que lo amaron y todos sabemos que hay historiadores que lo odiaron. Entonces, ¿cuál es la recomendación? Leer las dos fuentes. Uh-huh. A partir de ahí yo puedo empezar a sacar conclusiones. Si lo voy a leer a Mitre, claramente Rosas va a ser un demonio. Si lo voy a leer a José María Rosa, claramente Rosas va a ser lo mejor que tuvo la política argentina. Y la realidad nos marca que no fue ni una cosa ni la otra.
0: Bien, dentro de este espacio academicista, quiero hacer llegar los saludos de la profesora Silvina Zaravalli.
1: Oh.
0: Y de su hermana Celina también, que vive en Funes, vivía en Buenos Aires, empezó a escuchar Río 96.9, le encanta la radio, así que le mandamos a las dos, a Silvina y a Celina Zarabali, un beso grande, y le dedicamos este momento con
1: ¿cómo
0: el
1: no?
0: profesor Aldo Fantin. Bueno, Aldo, gracias.
1: No, por favor, ustedes.
0: Gracias por tu clase de hoy. A pedido, el brigadier Estanislao López estuvo presente a través de las memorias de la clase, de las remembranzas del profesor Aldo Fantin en Río de Historia. Seguilo al profesor Fantin en Instagram para poder ver todos sus episodios, sus participaciones aquí en Río Extra Primera Hora. Chau, Aldo, hasta la semana que viene.
1: Hasta la semana que viene.
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1: Ocho de la mañana, un minuto. La temperatura en Rosario a esta hora, 6 décimas de grado bajo cero. La humedad del 96%. Incendio de una camioneta de la EPE en Pellegrini, 27 de febrero. El siniestro ocurrió esta madrugada. Informan que el tránsito se encuentra cortado en circunvalación Mano Norte-Sur, altura 27 de febrero. Se recomienda evitar la zona. Ángel Di María renovó su contrato con Central en pleno receso futbolístico por el Mundial. Rosario Central confirmó la extensión del contrato de Ángel Di María. A sus 38 años, el gran emblema auriazul decidió seguir vistiendo la camiseta de sus amores en un semestre que estará cargado de desafíos de máxima exigencia.
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1: Mundial 2026, este martes continúa la acción en los 16avos de final. Costa de Marfil enfrentará a Noruega a las 14 horas, Francia con Suecia a las 18 y México finaliza con Ecuador a las 22 horas en una jornada que definirá nuevos clasificados a los octavos de final de la Copa Mundial.
0: El tiempo.
1: La temperatura en Rosario a esta hora 6 décimas de grado bajo cero, cielo despejado con neblina, la humedad del 96%, 8 de la mañana, 2 minutos.
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0: decir?
1: Hola, buen día. Sí, es verdad, aquí desayunando. Vamos a salir un poco más tarde hoy por mirar el partido. Pero que tengan un excelente día martes y sea una mejor semana. Y vamos que se puede contra el frío.
2: Buen día, buen día. Están quedando equipos africanos y americanos. Se ve que el sufrimiento de los pueblos hace que los equipos de fútbol jueguen con muchísima más garra que los europeos amargos. Abrazo grande. Buen día para todos.

0: Hola, buen día. Vamos Río, vamos Radio Arriba. Bueno, para avisar que por circunvalación de la mano que va hacia zona sur, entre Mendoza y Pellegrini se ha prendido fuego una chata, aparentemente de la EPE.
1: Bueno, repetimos, atención entonces, circunvalación está a la altura de... ¿Me decías, Claudio? 27 de febrero. Circunvalación 27 de febrero, un incidente así con una traffic. Y después nos marcaban recién la autopista Rosario-Córdoba, mano a Rosario, a paso de hombre hasta ahora. Circular con mucha prudencia, con mucha paciencia, especialmente con mucho cuidado. Georgie, querida, vamos al espectáculo.
2: Y vamos a hablar finalmente de ella, que es... Perdón, te patié.
1: No pasa nada.
2: La protagonista de esta semana, estamos hablando de Taylor Swift, porque se casa junto a Travis Kelce. Esta boda que iba a ser en agosto, bueno, finalmente se adelantó. Terminará siendo en julio, los primeros días ahora, esta semana. Empezará el 2 de julio, según lo que se sabe. Todo esto, obviamente, nada es oficial, porque ellos... La idea que tenían era que no trascendiera ninguna información, pero bueno, finalmente los rumores están, y también los medios estadounidenses hicieron lo suyo en ir averiguando dónde alquilaron para hacer la fiesta, qué tenían planeado a partir de, bueno, obviamente algunas fuentes que tenían, y finalmente se va a hacer en Nueva York esta boda, que bueno, Estados Unidos está con todo el tema del Mundial, bueno, una boda muy importante, la de Taylor y Travis también, así que se va a ver muy movido esta semana el lugar. Alquilaron el Madison Square Garden, es lo que indican los medios estadounidenses, para hacer una fiesta que en primera instancia sería de 2 días. Parece que se va a estirar un poquito más.
1: ¿Pero vuelven a casa
2: más
1: o no?
2: ¿Cómo?
1: ¿Los invitados vuelven a casa o no? ¿O se quedan ahí 2 días?
2: No, vuelven a la casa, calculo. Seguramente tendrán alquilado algún hotel si son de lejos. No creo que Travis y Taylor...
1: Van a estar pijoteando con eso.
2: Claro, ¿sí? No. Pero por favor. Pero bueno, según los medios estadounidenses, averiguaron que justo el Madison Square Garden estaba reservado para el 2 y el 3 de julio. Ahora parece que también el fin de semana, que es 4 y 5... Por eso, en primera instancia, lo que se sabe es que son 2 días. Ahora parece que se reservó también para el fin de semana por parte de Taylor. Así que vamos a ver cómo continuaría la fiesta.
1: Yo recuerdo boda de Maradona, Luna Park. Y...
2: Con la Claudia.
3: Pero no duró 2 días.
1: No.
3: Eso no entiendo.
1: Y después, Carlos Saúl Menem con Cecilia Bolocco, Polideportivo de La Rioja.
4: Salvando las distancias entre Taylor Swift y Carlos Menem.
2: Claro.
1: Bueno. Cada uno que haga el analogismo que quiera.
2: En este caso, Taylor haría como hizo Dua Lipa, no sé si recuerdan, primero como una ceremonia bien chiquita.
1: Sí.
2: De 100 invitados. Sí. Y después ya una fiesta masiva que tendría más de 1000 personas. Y ahí sí. Sería la fiesta en el Madison Square Garden.
1: ¿Le sacará las ligas?
2: Travis, me parece que ya no se usa más.
1: No se usa más eso, ¿no?
2: No, me parece que no se usa más.
1: No, es un viejazo total.
2: No.
4: ¿El ramo de flores para atrás de la novia? Sí.
2: Sí,
1: eso sí.
2: Y el novio tira, viste que acá en Argentina tira
3: caja,
2: el whisky.
3: Claro, la caja vacía.
2: No lo tira, tira la caja vacía.
1: La caja vacía, y se matan ahí.
2: Sí, ahí se matan. Yo fui a uno y era una carrera que tenían que hacer.
1: No. Uf, eso. Mejor no participar en ese tipo de...
2: Pero bueno,
1: de rituales.
2: Hay algunos que por un whisky, ¿sabes qué? Se matan.
1: Mucho menos se matan.
2: Bueno, el tema es que hay mucha preocupación entre los ciudadanos por el tráfico. Porque ya parece que The Post lo que publicó es que habrían solicitado el cierre de las calles aledañas al Madison Square Garden, calles muy transitadas y que pararían el tránsito en la zona por esos 4 días que supuestamente se haría la fiesta.
1: ¿Te puedo mandar a GUM como refuerzo? Para organizar.
2: Pues van a instalar carpas también.
1: ¿Carpas?
2: Sí, carpas afuera del lugar, así que eso también pararía todo lo que es el tráfico.
1: Un gran lío todo va a ser.
2: Un lío tremendo, ¿sabes qué? Taylor se va a comer la que hizo Dua Lipa en Italia, viste que al final toda la gente se le empezó a quejar. Pero bueno, Hay elección de artistas también que al parecer estarían tocando en la fiesta. Por un lado, Steve Nicks sería uno.
1: Stevie Nicks.
2: Stevie Nicks y Tim McRae, que actuarían en la fiesta. Al parecer porque, bueno, son artistas que son muy queridos por la pareja. Ah, Taylor quiere mucho a Stevie Nicks ya desde sus inicios. Claro.
1: Fleetwood Mac.
2: Claro, escuchó mucho Fleetwood Mac. Y también, por ejemplo, cuando tenía 16 años, que recién estaba sacando temas, tituló una canción Tim McRae. Así que ya te das cuenta que era una fiel fanática del cantante. El 10 de junio, durante el cuarto partido de las finales de la NBA, que sabemos que Taylor fue una fiel seguidora, apareció con una camiseta con la leyenda de Stevie Nicks, así que esto también alimentó los rumores de que sería... Viste que Taylor le encanta como ir tirando así como pistas, claro, y según lo que dicen las Swifties, que están a full, imagínate, con todo esto de la boda, al parecer sería una pista sobre el cantante de su boda. Bueno, además dicen que Taylor invitó a tanta gente que va a ser más grande que la Met Gala esta fiesta. Y también dicen que habría múltiples actuaciones en el evento, no solamente la de estos dos cantantes. Al parecer figura también el nombre de Paul McCartney, que podría estar. Sabemos que él es muy Swiftie, que una vez se lo vio en un evento cuando Taylor estaba haciendo The Eras Tour, que apareció también con todas las pulseras de la amistad de Taylor.
1: Sí, lo recuerdo.
2: Así que él podría participar cantando alguna canción. Y Stella McCartney, la hija del músico, al parecer podría ser la diseñadora de alguno de los looks de Taylor. Bueno, estos son algunos de los rumores que empiezan a correr sobre lo que será la ceremonia y la fiesta de Taylor Swift junto a Travis Kelce. Te iré contando todo lo que me vaya enterando, Seba. Ya lo tenemos, el 2 de julio empezaría todo, así que todo lo que tenga todas las primicias te las voy a ir contando.
1: Muy bien, muy bien. Nos encanta y estamos pendientes de la boda de Taylor Swift. Seguimos adelante.
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buenos días, Seba. Saludos muy grande al profe. Acotando un poquito más lo que él decía del brigadier Estanislao López, lo único que tenemos nosotros más cerca es la autopista Rosario Santa Fe, que lleva su nombre, y la Plaza López es en conmemoración a Mascarita, su hermano, no a él, un grande, un tipo que hizo muchísimas cosas por Santa Fe, como decía el profesor. Saludos, abrazos.

Hola, buen día, gente. Bueno, había mandado un audio, pero era muy extenso. No, solamente saludarlo, felicitarlo por lo distinta que es la radio. Y realmente escuchando al profe Aldo, un capo, un genio, me pegué un viaje después con el tema de Queen, recordando la técnica 10 cuando estaba en calle Vélez Arfil, y lo fui a ver a Queen cuando vino por primera vez a Argentina. Hermoso, realmente hermoso. Bueno, que tengan un excelente día y gracias.

buen día. ¿Cómo anda Radio? ¿Cómo anda Seba? Espero que esté recuperando, que ande bien. Bueno, voy a felicitarlo a Ramiro allá por la conducción impecable. Impecable programa, los editores de Radio Vestas, impecable. Ahora que da gusto escuchar programas así, serio, de todo, buena información, todo, así que bueno. Dar un abrazo a ellos también, a Claudio, a Rodrigo, un besote a Georgie, espero que anden bien. Y acá les seguimos dando fuerza en todo lado, para que sigan creciendo.

0: para el grupete de Cende Río. David, el mendocino de Rosario, los saluda. Que tengan un excelente programa, una muy buena jornada. Qué placer ver a Alemania irse del Mundial. Y todo lo que eso significa para Sudamérica. Que tengan un muy lindo día.
1: Hola, buen día, Seba y equipo. La verdad que, bueno, yo no soy paraguayo, pero por 120 minutos lo fui y me puse muy contento de que hayan ganado. La verdad que, al menos a mí me pasa que en el fútbol cuando caen los grandes contra un débil, y más si es sudamericano como en este mundial, me pone muy contento. La verdad que muy bueno que haya pasado Paraguay. Bueno, que tengan un buen día.
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4: Atención, recordamos el incendio de una camioneta en Pellegrini 27 de febrero. La circulación se encuentra cortada, mano norte-sur, altura 27 de febrero. Se recomienda evitar la zona. En la autopista Rosario-Córdoba, ingreso a Rosario, se registran demoras en el tránsito. Y nos vamos a los cortes programados para hoy por el plan de calle según la Municipalidad de Rosario. Boulevard Seguí, entre San Martín y Entre Ríos, lado norte y Oroño, y entre Oroño y Dorrego, la Madrid. Entre Sarmiento y San Martín, Maipú y San Lorenzo, Buenos Aires entre Gaboto y Amenábar, Humberto Primo entre Don Bosco y Mar del Plata, Avellaneda y Harding, Pasco y San Martín, Ovidio Lagos entre Garay y Rueda, con reducción de calzada, circular con precaución en Newbery de Avenida Real a Wilde, Newbery por Calzada Sur desde Acevedo al Oeste y Necochea entre Viedma y Boulevard Seguí.
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0: Sebastián, buenos días, te habla Jorge. Buenos días para todos, excelente programa como siempre, un grupo fabuloso que se tocan todos los temas habidos y por haber. Y sobre lo que contaba el profe, a nivel de historia, antes se solucionaba mucho más rápido, era palo y a la bolsa, no estaba de acuerdo, te cortaban la cabeza. Imagínense si eso pasaría hoy, en 10 minutos nos quedamos sin políticos, pero no sé si no causaría un efecto positivo al país. No estoy a favor de la muerte, lo aclaro, ni del asesinato, pero guarda, ¿eh?
1: ¿Qué tal? Buenos días, bueno, desde Ricardone, felicitarlo porque lo escucho todos los días de la mañana. El profe, un maestro, un genio, y haciendo un poco referencia a la Invencible, o a lo que hoy, como el caso de Puyaro, cuando habla que dice somos la Invencible, y cuando se da vuelta tiene sentado toda una sarta de Invencible para que lo saquen del puesto.

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0: 8:33 en la República Argentina. Saludamos a todos nuestros amigos que están escuchando la radio. Agradecemos cada mensaje que nos llena de cariño y que, por supuesto, nos conecta con ustedes, con sus cosas, con su vida, con su realidad, con sus sentimientos. Y estamos en clave de mundial. Lo dijimos el primer día. Comenzaba el mundial y nos íbamos a enfocar y le íbamos a dar prioridad a esta competencia que se disputa cada 4 años y que nosotros aquí en Río Extra la hacemos valer. Les confieso algo, me puso muy contento el triunfo de Paraguay.
1: Mira.
0: Por los hermanos paraguayos, muchos de ellos aquí en Argentina. Pero al mismo tiempo me resulta contradictorio que las potencias estén tan debilitadas. Yo pensaba antes en el Mundial, me gustaba verlo en instancia definitoria, sabía que estaba Italia, sabía que estaba Brasil, sabía que estaba Alemania, sabía que estaba Holanda, que era una potencia sin títulos, pero una potencia al fin. Estaba Argentina. Y aparecía Francia, que en ese momento tampoco tenía títulos, pero era un país que tenía buenos representativos y que jugaba bien. Y que de repente hoy aparezcan tan devaluados los equipos, qué sé yo, pensaba en esa Alemania de Rummenigge, de Beckenbauer, del tanque Hrubesch, de Fischer, después más adelante de Briegel, Schumacher, bueno, muchos jugadores alemanes, bueno, sin ir más lejos, año 2014, Toni Kroos.
1: Claro.
0: Alemania campeón del mundo.
1: Kroos y Müller, claro. como principales referentes de ese equipo campeón que justamente derrota a Argentina en la final en Brasil. A mí me queda la misma sensación, no es un mundial devaluado, esto también hay que considerarlo, sino que el fútbol va cambiando.
0: Va cambiando el fútbol,
1: claro. El fútbol se va emparejando, lo que antes era difícil de imaginar, ahora es cuestión de desarrollo de las selecciones, la presencia de los equipos africanos directamente, no sé si debatiendo, peleando. Scaloni lo dijo antes del segundo partido, cuando había varias sorpresas arriba de la mesa, cuando veníamos del empate Uruguay-Curazao, antes de que Alemania pierda con Ecuador, pero cuando Cabo Verde ya le había empatado a España, y él lo que decía era que era un mundial donde seguramente los candidatos van a estar en las rondas finales. Es decir, es un mundial que te daba la clasificación hasta de los mejores terceros y que después te da una llave más de eliminación, como son los 16avos que se están jugando, pero que después de todo esto, él imaginaba, fue la pregunta de Argentina es candidato, y él dijo, hay 8 o 9 selecciones candidatas. Y yo pensaba igual que Scaloni hasta ayer, porque ayer hay 2 de esas candidatas en la previa, si bien Holanda no tiene Copa del Mundo, desde el juego había justificado su presencia en esa ronda y tenía aspiraciones a seguir, y Alemania siempre es candidato, y quedaron 2 en el camino. Y hoy hay que ver qué pasa con Francia, ayer a Brasil le costó, entonces ahí es donde tenemos tal vez esa dicotomía, Seba, de está bueno que los chicos ganen, pero también después mirás el cuadro y decís qué partido voy a ver o qué partido espero.
0: Claro, seguro. Bueno, hasta el propio Brasil ayer.
1: A Brasil le costó muchísimo.
0: Solo vi todo y hoy el Brasil partido. No es un equipo que brille, ni mucho menos.
1: Y lo de Carleto es para sacarse el sombrero, lo dijo Casemiro. Sí. Casemiro empata el partido, gol de cabeza a los 15 más o menos del segundo tiempo. Sí. El segundo tiempo de Brasil, los primeros 20 fueron lo mejor del Mundial. Sí. Del equipo de Ancelotti, Casemiro dice, pensé que me sacaba. Miraba para el banco para ver si me pedía el cambio porque no estaba jugando bien, estaba amonestado. Sí. Y ningún técnico lo dejó en cancha. Sí, y después el cambio de casa, adentro Martinelli, afuera, rota en los volantes, en los delanteros, afuera Ryan, gol de Martinelli, minuto 95, el aura de Ancelotti presente en el banco de Brasil.
0: Y uno de los protagonistas de la jornada de ayer fue el arquero de Marruecos, justamente, que detuvo un penal definitorio.
2: Me anoté algunas historias, Seba, porque en este Mundial viene pasando cada vez más. A ver, la selección de Francia del 86, que ayer se cumplieron 40 años del título de México. ¿Cuántos tenía de color negro en la piel?
0: No, yo dije el otro día, cité a Tresor en el Mundial del 78 y en el 82.
2: ¿Tiganá ya estaba?
0: Tiganá en el 86, sí.
2: Bueno, 2.
0: Ellos 2.
2: Ahora son 26, 25 son los franceses que tienen.
0: Tresor no jugó en el 86, Tiganá sí.
2: Bueno, digo esto, las migraciones, lo hemos hablado con Lucía Mazo cuando hablamos del Mundial los miércoles, marcan un fenómeno global que en el Mundial de Fútbol cada vez más se va notando. Anoté 4 o 5 historias. Zidane, que jugó contra nosotros, el arquero de Argelia, hijo de la figura de Francia, nieto de argelinos. Lukaku, figura de Bélgica, hijo de padres nacidos en Congo, República Democrática del Congo, emigrados por la guerra civil en Congo. Jamal Musiala, el 10 de ayer de Alemania, hijo de nigeriano. Lamine Yamal, hijo de marroquí con una madre de Guinea, emigrados a España. Mbappé, hijo de un camerunés con una mamá nacida en Francia pero hija de argelinos. Alfonso Davies, la figura de Canadá, nacido él en Liberia con padres liberianos, emigrados por la guerra civil a Canadá. Y así podría seguir.
0: El otro día me pasaste uno que tiene una serie de combinaciones que era impresionante.
2: Sí, bueno, no recuerdo cuál era, lo vamos a buscar, pero quiero decir, hay historias de migraciones, familias, personas que buscan un futuro mejor, que se van, cruzan a veces el Mediterráneo en algún barquito, bueno, y terminan en Europa o en otro país. Canadá es un país que recibe muchos migrantes. Bueno, sí. En Canadá nació Yacine Bonneau. Se dice Bono como el cantante YouTube, pero su apellido es Bonneau. Nació en 1991 en Montreal, hijo de marroquíes. Cuando tienen 8 o 9 años, se vuelven a Marruecos con su familia. No me preguntes por qué, no sé en qué canal de televisión, en qué, cómo, a través de qué señal lo veía, pero de chiquito en Canadá, un amigo que le gustaba el fútbol, en Canadá, que no es un país muy futbolero, lo invita a empezar a ver fútbol argentino a Bono. O sea, con 5, 6, 7 años, ayúdame, Rami.
1: Década del 90.
2: Década del 90, el River de Francesco.
1: Claro, exactamente. El River de los cuatro fantásticos puede haber sido, tal
2: el
1: vez.
2: El River de Ramón Díaz.
1: El River de Ramón como técnico.
2: Bueno, ese River era el River que veía Bono de chiquito. El arquero de Marruecos, que ayer fue figura, que atajó ese penal, que lo ataja de una forma increíble, que es figura siempre por atajar penales de una forma muy rara.
1: Tercer mundial para Bono este.
2: Bueno, miraba por televisión en Canadá al River de Ramón Díaz y dijo, quiero ser futbolista. Y lo consiguió. Lo insólito es que a uno le podría pasar que de chico, si bueno, vivía en Canadá, fue a Marruecos, se olvidó de ese amor inicial que tenía por River. No, sigue siendo riverplatense, lo dice cada vez que puede. Debutó en el Wihad Casablanca a los 20 años en 2011. 2012 va al Atlético de Madrid. Juega en la filial del Atlético de Madrid, el Atlético de Madrid B. Ya estaba el Cholo Simeone y estaba el Mono Burgos. Claro. Imagínate cruzarte en un vestuario con el Mono Burgos. Entonces se hizo, ya era, le gustaba River. Fanático de River y fanático del rock argentino. Se conoce las bandas de rock a través del Mono Burgos. Jugó en Sevilla con La Mela, con Montiel. Bueno, siguió por River. Su perro se llama Ariel, en homenaje al Burrito Ortega.
0: Es fantástico.
2: No, es una historia muy loca. Es una historia muy loca. Bueno, escuchen lo que decía Qatar 2022.
0: Sí.
2: Llegó a la semifinal, Marruecos perdió con Francia, cuarto lugar. Escuchá lo que decía en la zona mixta de Qatar cuando se cruzó con un periodista argentino.
3: Después lo...
4: No te creo que sabes una.
3: No, pero me vas a cantar.
4: No, no cantes, pero acá en secretito, decime una, ¿sabes? ¿En serio, posta?
3: Sí, ¿cuál? Sí, ya lo con los compañeros ahí ¿cuál? Canté, ya canté.
4: Decime, ¿cuál sabes?
3: A muchas, hace todas.
4: ¿Cuál?
3: Preguntá a los chicos.
4: Pero quiero saber si es verdad y no me estás mintiendo.
3: No, la sé de todas.
4: No la cantes si querés, pero decime una estrofa.
3: Por este amor, yo te aliento de la cuna.
4: La sabes en serio, bueno.
3: Claro.
4: Bueno.
2: El tipo qué suele barro. Contar que se sabe todas las canciones.
5: Y habla re bien.
2: Sol, sí, habla como un argentino, claro. Más.
1: Bueno, me encanta. Siguió con Gallardo en el fútbol árabe, porque él era arquero y le pudo decir todo lo que él admiraba. Y leía recién al pasar que cuando le preguntan cuál es el gol que más festejó como hincha de River, ¿sabes cuál es? No es el de la final en Madrid contra Boca, no es un superclásico, es el de Trezeguet contra Almirante Brown en la B Nacional.
0: No te puedo
1: ese
0: creer.
1: Gol de la última fecha, exactamente. Y dice que él después coincidió con Lucas Ocampos en el fútbol de Francia.
0: Sí.
1: Y lo primero que le preguntó fue sobre ese partido. Y Ocampos le dijo, fue una guerra. Ocampos, jugador del plantel, claro, de River en ese momento. Así que desde ahí llega el fanatismo, o hasta ahí, mejor dicho, bueno, del arquero de Marruecos.
2: Fue con su familia a ver la final River-Barcelona. Fue con su familia a ver la final de River Boca en Madrid. Es fanático total. ¿Cuándo fue la despedida de Maxi Rodríguez acá en cancha de Newell's?
1: 2023.
2: Bueno, Maxi lo invitó, no pudo venir, pero escuchá lo que dice en un cruce de televisión que le hicieron con el Burrito Ortega sobre esa despedida de Maxi Rodríguez.
0: A ver.
6: Por tus logros, por el Mundial, que ya te lo dije, la verdad que... gracias por la admiración que me tenés, son mutuas y la verdad que nada. Estas son las cosas lindas que tiene el fútbol, ¿no?
7: Ahí está la foto de cuando le mandaste el buzo y él te devolvió, gracias, la camiseta. Ahí te está escuchando, Ariel, en vivo por televisión.
3: Sí, sabe que el día de Rosario, en la despedida de Maxi, cuando vi que estabas me quería morir, porque claro, me invitó Maxi para ir y como jugamos en con la selección en Sudáfrica... Tenía también compromiso con la familia y cuando te vi, digo, no puede ser. Tenía que haber ido de cualquier forma. Pero bueno, ya vendrá otro momento y podría ir y nos podemos juntar y hablar tranquilamente.
6: Sí, seguro, seguro. Yo creo que no va a faltar la oportunidad de cruzarnos. La verdad que me gustaría conocerte personalmente. Y bueno, nada. felicitarte por todos tus logros, como te dije, y nada, simplemente sé que sos hincha de River, bueno, ahí te mandé la camiseta también, me mandaste la tuya y ya me la robó mi hijo, así que bueno.
2: Increíble historia, ¿eh?
0: Qué bárbaro.
2: Un tipo nacido en Montreal, criado en Casablanca, Marruecos, y fíjate cómo habla castellano, sí, y dice, sí, me sí. perdí la despedida de Maxi para poder jugar con vos en una cancha.
0: Sí, ahí los conectaba a Gastón Recondo, que lo escuchábamos.
1: Claro.
0: Qué bueno, qué lindo pibe este Bono.
1: Nos cae bien Bono.
0: Sí, sí.
1: Somos hinchas de Marruecos.
0: Georgia, definitivamente.
5: Millonario hasta el final, así que ya lo bancaba.
0: De los borrachos del tablón.
5: Cuando me enteré en el mundial pasado, lo banqué. Ahí, porque aparte se nota la humildad, más allá de que sea de River.
0: Totalmente.
5: La humildad que tiene.
0: Sí, el perfil, ese costado humilde, está bien.
5: Sí, sí, así que, bueno, lo notábamos también ahora al hablar, parecía un fanático con Ortega, es increíble. Así que me parece que sí, lo bancamos a Bono.
2: Lo dijiste vos, Seba, el Mundial, al menos desde 1970, que quedamos afuera en cancha de Boca, la moneda con Perú, a los argentinos es algo que nos pasa una vez, un mes cada 4 años, es un mes especial, por eso estas historias.

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1: Ocho de la mañana, 51 minutos, la temperatura en Rosario a esta hora, 0 grados, la humedad del 96%. Milei afirmó que los mercados ven una reelección y destacó la economía. Esperan luz verde para viajar a Venezuela, 6 bomberos rosarinos fueron convocados. Caso Loan, declaran sus padres y familiares en una audiencia clave del juicio. Paraguay celebra lo grande, decretaron feriado tras la histórica victoria ante Alemania. Terremoto en Venezuela, crece la angustia por la identificación de las víctimas. Mundial 2026, la agenda completa de los partidos de este martes. 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
1: 0 grados, la temperatura en Rosario a esta hora, cielo ligeramente nublado con neblina, la humedad del 96%, 8 de la mañana, 52 minutos.
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1: Y el adelante. Repaso, Seba, de lo que es la agenda de Mundial de hoy día martes, 2 de la tarde, primer partido del día, 16avos de final, Costa de Marfil contra Noruega, lindo partido para ver.
0: Bien.
1: A Haaland, a Sorloth, a Odegaard, a los grandotes noruegos contra un equipo africano que hizo las cosas bien en la fase de grupos. A las 6 de la tarde, Francia-Suecia, veremos si hay un nuevo batacazo o no, tiene buenos delanteros.
0: Ahí tenemos
1: Suecia.
0: Candidato. Francia,
1: candidato es
0: claramente.
1: Francia. Pero ojo que Suecia no jugó tan bien, fue goleado por Holanda, pero tiene a Jóquenes y a Isaac arriba. Tiene dos buenos delanteros, por lo menos para sentarse a ver.
0: Sí,
1: a ver si pueden complicar a la defensa francesa. Y por último, 10 de la noche, México-Ecuador. Acá las cosas están un poquito más parejas, por más que Ecuador clasificó en la última fecha, hay paridad en lo que va a ser este duelo americano.
2: Durante años, Seba, sos parte de esa generación. Nos encontramos el sábado en la esquina de Sarmiento y Córdoba, era... cita obligada.
0: Un clásico,
2: la
0: una fiesta.
2: La esquina de la favorita.
0: Una fiesta.
2: El centro era una fiesta. Bueno, fue la favorita, fue

0: Participando su nuevo álbum, en este caso con el estreno de Jealous Lover, lo que estamos escuchando en este momento, Enamorado Celoso sería, es un sencillo que llega acompañado por un videoclip que está protagonizado por la argentina, Anya Taylor-Joy.
1: Ajá, claro.
0: Y Charles Melton, es una producción que, como decíamos, marca un adelanto de Foreign Tongues, que se va a lanzar el 10 de julio. El videoclip sigue a una pareja que llega a un hotel, una estética retro, y termina enfrentándose en una discusión muy intensa, marcada por los celos, la desconfianza y el desgaste de la relación. Pero todo esto es de una manera corporal, lo muestran como medio un baile. Y en el plano musical, esta canción se aleja del pop rock que veníamos escuchando en los primeros sencillos y se acerca más al R&B, al soul, algo más tranquilo. Estamos escuchando, y también se destaca porque hay un falsete de Mick Jagger que la rompe a la edad que tiene y sigue cantando increíble, también obviamente acompañado por el trabajo de la guitarra de Keith Richards y Ronnie Wood. Así que esperamos con muchas ansias, y ya nos van adelantando algunas cositas del nuevo álbum Los Rolling Stones.
1: Nos estamos yendo con los datos del tiempo, Georgie, por favor.
0: 0 grados tenemos a esta hora, se va muchísimo frío, hay mucha neblina, también la visibilidad sigue reducida a 10 kilómetros, así que recomendamos circular con precaución, cielo ligeramente nublado, la humedad del 96%.
1: Claudio Rabañán operando controles, Rodrigo Miró, Ramiro Superti, Georgie Serafini, Seba Soso de este lado, les dejamos un abrazo grande, les deseamos un excelente martes, por supuesto, los invitamos a seguir escuchando Río 96.9 y los invitamos a que mañana nos reencontremos aquí pegaditos a Río ADN para hacer otro programa juntos y disfrutar de esto que nos apasiona tanto, que es la radio. Que lo pasen muy bien. Chau.

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2: Llegando a las 10 de la mañana, actualizamos la información del tránsito en Rosario y la región para Río GPS. Se registran bancos de niebla dispersos en diferentes accesos de la región, afectando principalmente a la autopista Santa Fe, por lo que se recomienda reducir la velocidad y circular con máxima precaución. Asimismo, se reportan importantes demoras en el ingreso a Rosario por la autopista Córdoba y un esquema de paso alterado por obras en la ruta 11, altura Puerto General San Martín. La principal complicación de esta mañana se sitúa en la avenida Circunvalación, donde el incendio de un utilitario de la EPE entre 27 de febrero y Pellegrini sobre la mano hacia el sur mantiene la calzada reducida. Piden evitar la zona debido a los fuertes retrasos que ya impactan en la colectora José María Rosa. En el mapa urbano, los inspectores confirman marcha muy lenta en la avenida Pellegrini desde el acceso de Circunvalación hasta Provincias Unidas y algunas demoras en Boulevard Oroño entre Santa Fe y Pellegrini. Por último, se recuerda que se ejecutan múltiples cortes totales por obras en arterias clave como Boulevard Seguí y Ovidio Lagos, situaciones que provocan desvíos temporales en varias líneas de transporte urbano. Monitoreo de tránsito y servicios en tiempo real para Río GPS. En cualquier momento volvemos. Más información en redboing.com. Bien informados.
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1: A minutos de las 11 de la mañana actualizamos la información del tránsito en Rosario y la región para Río GPS. Las autoridades viales advierten a los conductores de Gran Rosario que quienes transitan por los accesos regionales enfrentan una severa reducción de visibilidad por intensos bancos de niebla. A este panorama se suma la autopista Rosario-Santa Fe, donde se reporta una importante presencia de humo debido a un basural encendido en el kilómetro 147 a la altura de Santo Tomé, por lo que se solicita disminuir la velocidad de manera preventiva. En contraste, el ingreso a la ciudad por la autopista Rosario-Córdoba se encuentra completamente normalizado. En el mapa urbano, los automovilistas deberán evitar los cortes totales vigentes en Boulevard Seguí, en los tramos de San Martín Entre Ríos y de Oroño de Dorrego, por obras de reconversión, así como el sector de Nalé Roclo y Gutiérrez por trabajos de aguas santafesinas. Por otra parte, se encuentran reducidas las calzadas por tareas de bacheo en diversos puntos de calle de Anfunes, Garibaldi, 24 de septiembre, Calves, Callao y Gaboto. Finalmente, se recomienda circular con precaución en la calle Pacheco, entre Chesorto y Sorrento, debido a cables caídos sobre la calzada que modifican temporalmente los recorridos de las líneas de colectivos. Actualización de tránsito y servicios en tiempo real para Río GPS. En cualquier momento volvemos. 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
1: Mediodía en Rosario, la temperatura a esta hora es de 9 grados 6 décimas, la humedad del 72%. La favorita avanza hacia el cierre definitivo. El histórico edificio de Sarmiento y Córdoba comenzó a vaciarse con el retiro de mercadería y el cierre de locales tras el final anticipado del proyecto comercial iniciado en 2023. Javier Milei irá hoy a la residencia del embajador de Estados Unidos a celebrar allí el 4 de julio. El presidente estará esta noche en el acto por el Día de la Independencia y será el primer presidente argentino en este tipo de festejos. Asistirá luego de tomarle juramento.

0: Kelly como nuevo jefe de gabinete. Alerta global, Estados Unidos e Irán chocan por Hormuz y crece el riesgo de crisis. Las posturas enfrentadas sobre el control del estratégico paso marítimo reavivan la tensión internacional con negociaciones frágiles y advertencias sobre posibles consecuencias en el suministro energético mundial.
1: Reporte mundial.
0: Este martes continúa la acción en los 16avos de final del Mundial 2026. Costa de Marfil enfrentará a Noruega en el primer turno a las 14 horas, luego Francia con Suecia jugarán a las 18 y México finalizará con Ecuador a las 22 horas en una jornada que definirá nuevos clasificados a los octavos de final de la Copa del Mundo.
1: Panorama económico financiero.
0: Dólar en Rosario, el oficial sube levemente y el blue se mantiene estable este martes. La divisa oficial en la ciudad cotiza este martes a 1.450 pesos para la compra y 1.500 para la venta, con una suba de 5 pesos respecto a la jornada del lunes. En tanto, el blue se ubica en 1.494 pesos para la compra y 1.526 para la venta, sin variaciones.
1: El tiempo.
0: Martes con máxima de 15 grados y cielo ligeramente nublado para la tarde y la noche. Mañana miércoles mínima de 3, máxima de 13 grados con neblina durante la madrugada y cielo mayormente nublado para el resto de la jornada. Ahora en Rosario, 9 grados 6 décimas la temperatura, sensación térmica de 9 grados y cielo ligeramente nublado, la humedad del 72%.
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2: Minutos para llegar a las 5 de la tarde, reconectamos nuestro radar con Río GPS, el monitoreo de tránsito en tiempo real para la ciudad de Rosario y la región. Esquema urbano y macrocentro, informamos que el tránsito se encuentra completamente normalizado y habilitado en la intersección de calle 3 de Febrero y Paraguay, luego de finalizar las tareas de remoción por un siniestro vial previo. Por el contrario, se registra una interrupción total de circulación en el cruce de Centeno y Buenos Aires debido al desarrollo de obras viales sobre la calzada. El entramado del macrocentro presenta a esta hora un caudal vehicular de alta densidad que genera demoras generalizadas. En cuanto a los accesos regionales hacia el sector norte, en el corredor que conecta Rosario con Granadero Baigorria, hay congestiones de consideración con marcha lenta y retrasos importantes en las vías principales. Asimismo, Avenida de Circunvalación registra un incremento del flujo vehicular con detenciones intermitentes en diversos tramos de su anillo perimetral, acentuándose en los nodos de vinculación con las rutas de la región. Por último, extremar las medidas de precaución al circular por la autopista Rosario-Santa Fe. Se ha emitido un aviso por la presencia de animales sueltos sobre la calzada a la altura del kilómetro 14, en jurisdicción de San Lorenzo, sobre la mano que se dirige hacia la capital provincial. Se recomienda moderar la velocidad de manera preventiva en dicho sector. Como siempre, respetar los límites de velocidad, la obligatoriedad de las luces bajas encendidas y el uso del casco siempre en motocicletas. Monitoreo de tránsito en tiempo real para Río GPS. 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